0: Hola y bienvenidos a Sitges Country Plus. Soy Dominic Begg. Tenemos un tema hoy, pero para empezar voy a poner un par de canciones, uno es instrumental, para promocionar un poco un concierto, un gig en la Cantina del Retiro el día 12 de diciembre de 2025 a las 8 y media de la tarde. Es Atomic Leopard, que toca rockabilly y canciones y instrumentales de antes los Beatles, justo antes los Beatles, finales de 50, por ejemplo. Entonces vamos a escuchar una versión de Apache de un norteamericano, James Lynch, que vivía en Barcelona, y seguramente este dúo, dos hermanos, el Atomic Leopard, tocará esto en la cantina. Escuchamos a James Lynch haciendo un instrumental de los Shadows, Apache.
1: 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James Lynch en Interstate 40.

Okay, so those were the Nashville Teens. They weren't from Nashville, they were from England. Tobacco Road, which is also a work of literature, Steinbeck. And so this, vale la pena bajar a la cantina del Retiro el día 12 de diciembre a las 8:30 para escuchar este dúo que hacen cosas de Buddy Holly, Jerry Lee Lewis y muchos instrumentales. También una canción de Rick Nelson, Waiting After School. Bueno, ahora el tema del programa de hoy es bulevares, avenidas, carreteras, autopistas e incluso yo creo que una callejuela. Entonces, vamos a empezar con Claudia Church, Streets of Nashville.

That's the very young Mary Chapin Carpenter, way back, A Road is Just a Road. Ahora una canción de Guy Clark, y es de la época hippie, en que él quiere abandonar Los Ángeles y el piso que alquilaba, dejar la llave en el buzón y marcharse en el coche por la autopista y encontrar quizás una casa en el campo que aún no ha comprado. Guy Clark, LA Freeway.

That was Guy Clark, an early song by Clark, L.A. Freeway. Había pensado poner ahora a Hank Williams con Lost Highway, pero tengo otra canción más reciente con Highway, entonces vamos con los hermanos Bellamy, the Bellamy Brothers, Highway of Regret.

Those were the Bellamy Brothers there, Highway of Regret. Quite an amusing song. And, yeah, the shoulder, crying on the shoulder of the road is another song, I think, Martina McBride. So always clever songwriting. Ahora vamos a poner una canción de Nancy Griffith. Y ese es, lo hemos puesto una vez en un programa donde todas las canciones eran mujeres en coches, muchas veces escapándose, fugando de un hombre malo. En este caso es simplemente una mujer que a medianoche decide ir en su coche por la autopista y se siente un cierto calma. Nancy Griffith, Cradle of the Interstate.

That's Nancy Griffith there. Great song, Cradle of the Interstate. So she gets a kind of calmness and a sort of therapy driving at night with a cup of coffee and a bottle of whiskey by her side. And she benefits from that. Interstate, obviously, is a kind of motorway in the United States. Estaba buscando una canción con la palabra motorway y tengo un CD irlandés con Tola Custy y Cyril O'Donoghue, no muy conocidos, y es sobre un padre que dice a su pequeño hijo o hija, tengo que marcharme, no me verás durante un par de semanas, estoy trabajando en creando una autopista en Inglaterra. Ese es el título, England's Motorway.